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8: Muy bien, amigas y amigos, estamos de regreso. Estamos acá listos para continuar con voces y canciones del alma. Les vamos a seguir presentando buena música hasta las 20 horas 8 de la noche con el mayor de los sagrados. 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Muy bien, amigas y amigos, es momento de continuar presentando buena música. Aquí tenemos al dúo Valencia Aguayo con esta canción, Niatita Bonita.

Así es, mis queridos amigos, acá compartiendo con ustedes estos temas maravillosos. Ahí estaba el dúo Valencia Aguayo con una auténtica joya de la música. Queremos enviar un saludo, por acá nos envían desde la ciudad de La Tacunga para don Pedrito Villamarín, allá en la cooperativa de taxis 5 de julio, también en los interiores de la plaza de comidas, allá en el terminal terrestre. Dice, ¿qué pasó con la señal de Radio Élite? Pero ya está bien, nos está enviando un saludo allá en el puesto del Manaba, en los interiores del patio de comidas del terminal terrestre. 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Ahora vuelven los hermanos Niño Naranjo para complacernos esta canción, este tema, en las lejas.

Bueno, un recuerdo inolvidable con las voces de los hermanos Mío Naranjo, realmente sensacional. Bueno, esta canción fue compuesta en los años 1930 por Carlos Guerrera Paredes. La música y Hugo Moncayo hizo la letra. Carlos Guerra Paredes hizo la música y Hugo Montalvo la composición de la letra. Esta canción que fue compuesta en el año 1930, la grabación de los hermanos Mío Naranjo se publicó por primera vez en 1971 y luego en 1978 en uno de los álbumes Van Cantando por la Tierra, y también en 1995 en Nuestra Música volumen número 2 de los hermanos Minio Naranjo. La hora 19 con 30 minutos. Bueno, por acá estamos un poquito afónicos. Llegamos el día de hoy a la Tacunga con un aguacero, para qué les cuento. Y tuvimos que soportar un momento ese terrible aguacero que duró más de una hora en la ciudad de la Tacunga. Por eso estamos un poquito afónicos, ¿no? 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Ahora, enseguida, para continuar, vamos a presentarles a un dúo de voces jóvenes. Es el Trío de Oro, con esa canción que también es una joya de la música ecuatoriana, Esta Guitarra Vieja. Es un albacito con el Trío de Oro, jóvenes artistas que también interpretan este tipo de canciones para darles ese realce a nuestra música.

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Bueno, muy bien, aquí estamos para continuar. Vamos a ver si ponemos unos dos temitas más. Estamos ya llegando a la parte final del programa. Aquí tenemos a las hermanas Naranjo Vargas y este hermoso tema, Endechas.

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Bueno, amigas y amigos, vamos a seguir con el programa Voces y Canciones del Alma. Tenemos una sugerencia por acá, las voces de las hermanas Mendoza Suasti, para complacer con mucho gusto para doña Lupita Rojas, allá en el sector de San Sebastián, en la ciudad de La Tacunga. Un saludo también para don Segundo Herrera, en el sector de La Cocha. Aquí tenemos a las hermanas Mendoza Suasti, este tema Sangra Corazón.

Bueno, ya nos tenemos. Nos tenemos que despedir, mis queridos amigos. Muchísimas gracias por estar junto a nosotros. Mañana estaremos de retorno. 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Nos despedimos, amigas y amigos, con este tema. Gracias por haber estado junto a nosotros todos los días desde la hora 18 hasta la hora 20. Usted escucha lo mejor, lo más destacado de la música de nuestro Ecuador. Vamos con el último, la última canción de los hermanos Villamar. Cierran con broche de oro nuestro programa. Este tema, Por Aquí, Por Allá. Gracias, felicidades y muy buenas noches.

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0: Las 20 horas, 41 minutos.
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0: Las 21 horas, 43 minutos.
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0: Las 21 horas, 52 minutos.
1: Con ustedes, Natalia Jiménez.
2: Gracias.
1: Hola, Leo. La belleza. Gracias. De España y

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0: Las 22 horas, 41 minutos.
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0: Las 23 horas, 41 minutos.
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1: Las 0 horas, 5 minutos.

0: Las 0 horas, 41 minutos.
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0: Es la 1 de la mañana. 12 minutos.
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0: Es la 1 de la mañana, 42 minutos.
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0: Son las 2:42.
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2: Son las 2:46 minutos.

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La tierra más fértil no la hemos sembrado todavía. La más verde primavera todavía no ha llegado. No hemos encontrado todavía el tesoro más grande ni el camino más corto. La más hermosa canción aún no la hemos cantado. Ni hemos comido todavía la fruta más madura, ni hemos bebido el mejor de los vinos. Y estoy seguro que las palabras más dulces que tenemos para decirnos todavía no las hemos dicho. No te vayas entonces, quédate. Quédate conmigo y esperemos juntos los días más felices que todavía no hemos vivido.

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0: Son las 3 de la mañana, 42 minutos.
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1: Son las 4:06 minutos.

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0: Las 5 de la mañana, 58 minutos.
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0: Las 6 horas, 41 minutos.
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Hasta cuando te engaño, no te engaño. En el fondo, llevo a cabo un plan para amarte mejor. Te amo sin reflexionar, inconscientemente, irresponsablemente, involuntariamente, por instinto, por impulso, irracionalmente. En efecto, no tengo argumentos lógicos, ni siquiera improvisados, para fundamentar este amor que siento por ti, que surgió misteriosamente de la nada, que no ha resuelto mágicamente nada y que milagrosamente, de a poco, con poco y nada, ha mejorado lo peor de mí. Te amo. Te amo con un cuerpo que no piensa, con un corazón que no razona, con una cabeza que no coordina. Te amo incomprensiblemente, sin preguntarme por qué te amo, sin importarme por qué te amo, sin cuestionarme por qué te amo. Te amo sencillamente porque te amo. Yo mismo no sé por qué te amo.

0: Las 7 horas, 41 minutos.
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0: Bueno, Mayra, aquí tienes esto y comencemos a trabajar.
1: Y es una lata el trabajar.

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1: Las 8 horas, 6 minutos.

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0: Las 8 horas, 42 minutos.
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1: Un nuevo operativo de seguridad se ejecutó en Santa Clara, centro norte de Quito. El despliegue dejó decenas de detenidos.
2: Apenas llegamos, ingresamos a un lugar que, según los reportes de la comisaría que habíamos recibido, no podían ingresar nunca porque le cerraban la puerta en la cara. Con policía logramos el ingreso, encontramos menores de edad que estaban en un bar clandestino donde estaban ingiriendo alcohol. Ahí es cuando sucede el problema de escopolamina, microtráfico, secuestros, reclutamiento.
3: Nos da más seguridad, más tranquilidad a todos nosotros como ciudadanos. Muy agradecidos con la policía, con el ministro y con el gobierno.
4: También los controles alcanzaron a más de 6.000 personas. Además, 14 vehículos y 28 motos fueron retenidos, mientras que otras dos motocicletas fueron recuperadas.
5: Por diferentes contravenciones, como es valores pendientes, llantas en mal estado, condiciones técnico-mecánicas también en mal estado. Este tipo de contravenciones, personas que circulan sin licencia y podemos contrarrestar este tipo de inconvenientes.
4: El ministro del Interior, John Reinberg, aseguró además que el gobierno mantiene golpes contra estructuras criminales, entre ellas a la red vinculada al cartel Jalisco Nueva Generación, con apoyo de organismos internacionales.
2: Agarramos a toda la estructura, que es lo importante. Fue un golpe tan bueno realizado por la Policía Nacional y por las tropas norteamericanas con la DEA. Logramos desarticular ese brazo que estaba acá. Las 36 personas están con prisiones preventivas. Han sido trasladados un grupo de ellos hacia la cárcel del encuentro por el grado de peligrosidad. Y vamos a iniciar todas las investigaciones necesarias y también esperaremos el pedido de extradición por parte de Estados Unidos.
4: Reinberg sostiene que estas operaciones, junto con el toque de queda en cuatro provincias, buscan reducir la capacidad de acción de las organizaciones criminales y mantener la presión sobre sus estructuras.
1: El caso Blanqueo Fito se reactiva. La esposa e hija irán a juicio por lavado de activos tras ser detenidas en Colombia.
6: Si bien Inda Peñarrieta y Michelle Macías no podían ser juzgadas mientras permanecían prófugas de la justicia, en marzo de este año la jueza las llamó a juicio junto con otras personas y empresas vinculadas dentro del denominado caso Blanqueo Fito. La fiscalía indaga operaciones por más de 25 millones de dólares y sostiene que parte del círculo familiar de alias Fito habría utilizado compañías y movimientos financieros para dar apariencia legal al dinero presuntamente de origen ilícito. En el caso de la esposa de Fito, un reporte de la Unidad de Análisis Financiero detectó que ella y otra mujer del entorno de Fito habrían ingresado más de 2 millones de dólares al sistema financiero entre 2016 y 2023. La fiscalía además ubica a la esposa y a los hijos de Fito dentro de un grupo relacionado con una empresa, la cual está siendo investigada en esta causa y que incluso llegó a tener hasta contratos con el Estado, que luego fueron dados de baja cuando la administración estatal cambió, y sobre todo, haciendo el seguimiento de quienes pueden tener nexos y vínculos con este tipo de compañías que aparentemente al margen de la ley blanqueaban dinero, ocultándose de las autoridades. Pero hay un dato más importante que se generó en Colombia al momento de su captura. se encontró una cédula presuntamente falsa, que según las primeras verificaciones ha sido utilizada por la hija de alias Fito para poder burlar los controles.
7: Con esa cédula se turnaban madre e hija para salir a la calle utilizando mimetizaje como pelucas, vestuario diferente para los controles o de la justicia. Ese fue un trabajo conjunto entre Estados Unidos, Colombia y Ecuador a través de las agencias de FBI, Policía Nacional de Colombia y los homólogos de Ecuador.
6: Ambas permanecían cerca de 2 meses en Santander, Colombia, después de ingresar irregularmente a ese país. Estados Unidos, Ecuador y Colombia unieron esfuerzos para detenerlas y ponerlas hoy ante las autoridades competentes. Las dos mantienen una orden de difusión roja de la Interpol. En las últimas horas, el ministro del Interior, John Reinberg, ha señalado que se espera concretar su regreso hacia el Ecuador durante los próximos días. Además de que una vez que pisen suelo ecuatoriano, serán trasladadas hacia la cárcel de máxima seguridad femenina La Roca. De ahí en adelante, Fiscalía General del Estado tendrá que reactivar el proceso judicial que mantenían suspendido en su contra.
8: Y la justicia dictó la prisión preventiva para el conductor señalado por el fallecimiento de la deportista Mónica Martínich. El caso está en instrucción fiscal y en el proceso constan las versiones de los dos acompañantes que fueron los testigos presenciales del atropellamiento. La guayaquileña murió embestida por una camioneta el pasado 4 de septiembre, mientras estaba corriendo junto a 2 personas en la vía principal de San Borondón en horas de la madrugada. Y el presidente Daniel Noboa realizó 3 designaciones dentro de su gobierno. Mediante el decreto 509, Bernardo Antonio Cordobés fue nombrado como ministro de Desarrollo Económico y Productivo. El decreto 511 establece a Cynthia Natalie Jelibert Mora como representante de la función ejecutiva ante el Consejo Directivo del IES. Y el decreto 510 designa a Diana Paulina Ramírez como ministra del Trabajo y Desarrollo Humano. Y el gobierno fortalece la preparación del sector agrícola ante la posible presencia del fenómeno El Niño. La estrategia incluye identificar zonas susceptibles de inundaciones, asistencia técnica y recomendar medidas para proteger la infraestructura y mantener la producción. En Ecuador existen 3.431 predios camaroneros, de los cuales el 86.6% está en zonas con algún nivel de riesgo a estas inundaciones. La captura de Michelle Macías en Colombia vuelve a poner en el centro de la noticia a la hija de Fito. Su historia pública incluye reinados, videos musicales, redes sociales y hasta un secuestro.
9: Michelle Macías ganó en 2019 el certamen de Reina de Comercio en Manta. 2 años después, bajo el nombre artístico de Reina Michelle, lanzó su carrera musical. Su primer cover fue difundido el 1 de enero de 2022. En 2023, un año después, publicó corridos que hacían referencias públicas a su padre. El 17 de noviembre de 2021, Michelle y una de sus mejores amigas fueron secuestradas al salir de clases de una cosmetología en el sector Los Gavilanes en Manta. 4 días después, el 21 de noviembre, aparecieron en El Aromo, donde fueron recogidas por la unidad antisecuestros de la policía. En 2019 volvió a ser reina en Manta y tras su secuestro en 2021, los titulares de la prensa nacional empezaron por primera vez a hablar de Michelle Macías. Una mujer cobijada por el apellido Macías que tenía mucho poder, explica la experta en seguridad, Daniela Valareso.
10: En la costa ecuatoriana conocen de primera mano que el apellido Macías tenía negocios ilegales, su mayoría, pero otros también ilícitos.
9: La joven heredera del clan Macías es procesada junto a su madre en un proceso de lavado de activos.
10: Hay que recordar que en derecho penal se hacen investigaciones individuales a las personas por los delitos que cometen. En este caso no tiene nada que ver que sean familiares de esta persona, sino los delitos que cometieron con los dineros ilícitos obtenidos, obviamente, de ilegales del fruto del trabajo del padre.
9: La historia de Michelle Macías ya había cruzado fronteras. El 11 de enero de 2024, días después de la fuga de Fito, la hija del líder de los choneros salió de Ecuador rumbo a Argentina. 8 días después, fue expulsada junto a su madre y otros familiares desde Córdoba, Argentina. Ahora su captura junto a la de su madre, Inda Peñarret, en Colombia, vuelve a revelar cómo la vida pública de la hija de uno de los mayores traficantes del Ecuador cruza fronteras.
11: El gobierno dispondrá de 2.800 nuevos espacios que funcionarán como alojamientos temporales ante las consecuencias que deje el fenómeno del Niño.
12: Como parte de la fase de prepárate, se evaluaron y calificaron 2.800 espacios para implementar alojamientos temporales, con capacidad estimada para recibir a más de 140.000 familias, equivalentes a más de 567.000 personas. Esto corresponde a las medidas que ha tomado el gobierno frente a los posibles efectos del Niño. Durante la fase, la Secretaria Nacional de Gestión de Riesgos, Carolina Lozano, ha recorrido y puesto en funcionamiento alojamientos temporales en Manabí, El Oro y Santo Domingo de los Áchilas. Además, se ha fortalecido las capacidades del personal responsable de administrar los centros de acogida con el fin de brindar atención integral, logística y asistencia humanitaria oportuna.
1: La Fiscalía sigue la ruta del dinero en el caso La Reina. Un informe de la UAFE revela que el 60% de los implicados en giros financieros a Nabila Diep, que eran funcionarios municipales.
13: Una ex reina, una serie de transacciones financieras bajo la lupa y una investigación que suma nuevas piezas. En el mapa financiero del caso La Reina, Fiscalía ubicó a 25 servidores públicos, la mayoría funcionarios del municipio de Guayaquil, por movimientos de dinero. Con la ex reina de Guayaquil y ex subdirectora de eventos especiales y promoción cívica del Cabildo, Nabila Diep. ¿Quiénes son? Poco a poco ha empezado a aparecer esa respuesta. Un informe de la UAFE difundido por Diario El Universo detalla movimientos por cerca de $138,000 vinculados a esos 25 servidores públicos entre 2020 y 2025. 6 de cada 10 eran funcionarios del municipio. Y el informe permite conocer algunos nombres. Sergio M., asistente técnico, habría depositado en efectivo más de $12,000 y transferido otros cerca de $3,000 a Nabila Diep. También registra casi $5,000 recibidos de ella. Karen H., asistente municipal, habría transferido más de $6,000 a Alex Reina y recibido poco más de $3,000. En el listado también consta Ronnie F., analista. En su caso se registra un depósito en efectivo por $3,500. Y Robert P., auxiliar operativo, quien aparece con un depósito en efectivo de casi $3,000 y una transferencia de $50. Hay más. El informe recoge otros movimientos atribuidos a servidores identificados como Jorge P., Javier R. y Miguel P., con montos que van desde los 60 hasta los $1,240. Además, otros 7 trabajadores registran operaciones que no superan los $500. Pero el otro 40% de servidores involucrados abre el mapa más allá del municipio de Guayaquil. En el listado revisado por el diario aparecen también servidores vinculados con DACP, SegurEP, la Autoridad de Tránsito y Vigilancia de San Borondón y la Corporación Registro Civil de Guayaquil. Esos movimientos son apenas una parte de la ruta financiera que analiza Fiscalía. Pues entre 2020 y 2025, Nabila Diep habría ingresado al Sistema Financiero Nacional más de $1,200,000, mientras su declaración ante el Servicio de Rentas Internas superaron apenas los $185,000. Mientras se sigue la ruta del dinero, la investigación por lavado de activos avanza por otra vía. Fiscalía solicitó la autorización judicial para extraer, analizar, materializar y transcribir la información que contienen 8 teléfonos celulares que permanecen bajo cadena de custodia. La petición fue concedida. Los hermanos Farid y David Diep, involucrados en la trama, cumplen prisión preventiva en la cárcel del Encuentro. De Nabila se desconoce el paradero.
1: Expertos académicos y delegados de instituciones públicas entregaron aportes a la ley antimafias con observaciones para mejorar la sanción al tráfico de hidrocarburos en provincias fronterizas.
14: Ya lo había dicho la presidenta de la Asamblea Nacional, Michelle Mancheno. La ley antimafias es una prioridad en el Parlamento.
15: Este proceso de la construcción para el informe para segundo debate, ya por supuesto tener una votación. Esperamos que para la primera semana de noviembre, primera o segunda semana de noviembre, ya lo tengamos en el Pleno.
14: Dijo que esa norma tiene puntos que aportan al combate contra el crimen organizado. Identifica a esas como una estructura y plantea sanciones para todos sus integrantes.
15: Desfinanciarles. Esa es la forma de combatir el crimen y es desfinanciarles, porque Mientras ellos tengan dinero, mientras ellos tengan recursos, pueden seguir corrompiendo jueces, pueden seguir llegando a territorio, pueden seguir reclutando niños y adolescentes, pueden seguir llegando a sectores vulnerables de nuestro país.
14: En la Asamblea quieren cerrar el análisis de la ley antimafias con urgencia. Por eso en la Comisión de Seguridad trabajan contra el reloj. El experto en crimen organizado transnacional, Renato Rivera, entregó aportes. Pidió revisar lo que establece la propuesta sobre el tráfico de hidrocarburos en provincias fronterizas y puntualizar que implica la figura de la pertenencia funcional a una organización delictiva.
16: Fortalecer la argumentación sobre la colaboración y poder generar mejores condiciones a quien se entiende por colaboración a un grupo. No solo es la colaboración dentro de la organización, sino también esa colaboración externa. Pero la pertenencia funcional es que sí formas parte del grupo, sí perteneces, ¿verdad? Por eso se habla de la pertenencia.
14: La asambleísta Inés Alarcón explicó que la ley apunta a combatir redes de crimen organizado transnacional. Aclaró el alcance de esa figura de pertenencia funcional.
17: Que de alguna manera no me identifico como un chonero, no me identifico como un lobo, pero de alguna manera soy parte funcional o tengo esta colaboración externa para los grupos de delincuencia organizada.
14: La norma también establece sanciones para operadores de justicia que con sus decisiones ayuden a delincuentes. El análisis culminará en los próximos días.
1: La prefectura del Guayas firmó un convenio estratégico para poner en marcha el sistema de alerta temprana denominado Guayas en Acción.
18: Se trata de una alianza tripartita. La prefectura del Guayas es la entidad que financia y lidera el proyecto. La Fundación Santiago de Guayaquil de la Universidad Católica es el coordinador general que articula las instituciones. Y la Universidad de Illinois, de Estados Unidos, aporta la ciencia y ejecuta la cooperación técnica.
19: Porque cuando hablamos de prevención, no basta con tener maquinaria, equipos o tener un protocolo guardado. Tenemos que saber dónde actuar, cuándo actuar y qué decisión tomar. Por eso, estamos incorporando ciencia y tecnología de primer nivel al servicio de la provincia.
18: Contarán con un sistema de alerta temprana con una plataforma tecnológica y científica que monitorea en tiempo real ríos, lluvias y niveles de riesgo para avisar con horas de anticipación a la población y a las autoridades antes de que ocurra una inundación.
20: No solo indica el nivel de lluvia, en este momento están seleccionando el nivel de lluvia, también indica...

0: donde más de 223 mil personas y 161 mil hectáreas de cultivos están expuestos.
1: Acabamos de firmarlo, realmente lo teníamos pensado de lanzar para noviembre, lo hemos adelantado por la llegada de las lluvias, ya está funcionando en forma beta, pero ya para octubre esperamos ya estar al 100% operativo.
0: Con esta firma, Guayas deja de reaccionar a las emergencias y pasa a anticiparse, protegiendo vidas, vías y producción agrícola con respaldo internacional.
2: Y un contrato de SELEC por más de 15 millones de dólares y una transferencia de 2.6 millones son parte del denominado caso Nudos, denunciado esta vez por el secretario de la Administración Pública, José Julio Neira.
3: El denominado caso Nudos parte de un contrato de 15.4 millones de dólares adjudicados por SELEC al consorcio Autótrafo EC 2023 para la adquisición de transformadores destinados a las subestaciones de Milagro, Manta, Totoras y Quevedo. Según el secretario de la Administración Pública, Julio José Neira, durante la adjudicación de ese contrato se presentó como respaldo una transferencia por 2.6 millones de dólares a una cuenta en el Bank of America, que supuestamente correspondía a la empresa Cebuyán Electric. Cante posteriormente confirmó a SELEC mediante un comunicado que esa cuenta no le pertenecía y que no mantenía relación con la empresa que recibió el dinero. Además que la carta utilizada para autorizar la transferencia habría sido falsificada.
4: Las investigaciones de SELEC nos remontan al 11 de octubre del 2023, cuando funcionarios iniciaron un proceso contractual y posteriormente José Luis Carrión y Paul Urgiles lo adjudicaron por 15.4 millones de dólares al consorcio Autotrafo EC 2023, que trabajaba de la mano con Carla Saúd Calero. Sí. Desde esa época, esa persona ya estaba instalada en SELEC.
3: El rastreo de los recursos también habrían sido identificados mediante movimientos financieros hacia empresas y personas vinculadas con el contrato.
4: Se puede observar en las conexiones el rastreo de transferencias indirectas a Carla Saúd Calero, a Walter Manrique, a Inicofi, a Ingelect y Consorcio, que se reflejan en el reporte de ambos casos, Progen y Autotrafos, ya que las empresas Ingelect y Inicofi fueron subcontratistas de Astrobrixa.
3: Estas mismas empresas y personas aparecen además mencionadas en operaciones relacionadas con los contratos de Progen, que actualmente está bajo investigación por la justicia. El secretario de Estado sostiene que las coincidencias entre empresas, transferencias y beneficiarios es el punto que conecta a ambos contratos y que dio el origen al caso Nudos.
4: En el contrato de Progen se evidencian transferencias a Inicofi por 3.75 millones de dólares, a gestores inmobiliarios Lightblue por 3.1 millones de dólares y a Astrobrixia por 15.2 millones de dólares. Es decir, las mismas entidades aparecen como receptoras en dos contratos distintos.
3: Así también esta información será entregada a las autoridades de justicia para que la Fiscalía General del Estado pueda determinar el destino de los recursos y establecer si existió desvío de fondos públicos y también definir incluso posibles responsabilidades penales.
5: El municipio de Guayaquil afirma tener 21 puntos de alojamiento temporales para brindar ayuda a las personas que resulten afectadas por los efectos del fenómeno del Niño.
6: Fue en el CAMI de la 29 y Oriente del suburbio de Guayaquil, donde el municipio ya se puso manos a la obra para listar y ver las condiciones de los alojamientos temporales, cama, colchones y productos de primera necesidad, y otras cosas más, serán entregadas a las familias que requieran ayuda ante el fenómeno del Niño. Así lo confirmó el gerente de Segura EP, Alex Anchundia.
7: Este es un espacio, un alojamiento temporal, calificado incluso por la Secretaría Nacional de Gestión de Riesgos, y es como el municipio de Guayaquil y todo el holding se ha preparado desde el COE cantonal para, en caso de que se requiera atender a los ciudadanos, podamos recibirlos y darles toda la atención debida.
6: Anchundia afirmó que están preparados y se cuenta con el CAMI de Fertiza, Trinitaria, Pascuales y Guasmos. Además, han identificado canchas y parques que podrían servir como campamentos temporales.
7: Tenemos 21 alojamientos temporales identificados que podríamos recibir cerca de 2.000 personas en todo el cantón Guayaquil, no solo en la parte urbana, sino en la zona rural. Así que es importante este trabajo articulado y estar preparados ante la emergencia. En estos albergues tenemos el alojamiento, que es las camas, las literas, alimentación, kit de limpieza, de higiene y todo el trabajo coordinado para que puedan atenderse.
6: Esto significa que con la fuerza que se presenta el fenómeno,

0: gobierno le harán frente en la espera de que todo salga según lo programado para el cuidado de los más necesitados.
1: Y en el Cantón Balao, la Secretaría de Gestión de Riesgo, Carolina Lozano, verifica las necesidades de las familias afectadas por las lluvias y además acompaña la entrega de asistencia humanitaria a las personas afectadas en esta parte de la provincia del Guayas.
2: El gobierno alista una campaña con la que busca que los hogares ecuatorianos consuman un 10% menos de energía mientras dure el estiaje. Le contamos por qué ese ahorro es clave en estos momentos y qué hábitos puede cambiar en casa sin renunciar al confort.
3: Pequeños cambios multiplicados por miles de hogares pueden ayudar a reducir la demanda de electricidad. El gobierno prepara una campaña nacional de ahorro energético con una meta: que los hogares ecuatorianos reduzcan su consumo al menos un 10% durante el estiaje.
4: Lo cual representaría entre 3 y 4 gigavatios hora de ahorro en el sector residencial. ¿Cómo se puede lograr esto? Eso se puede lograr haciendo un uso eficiente de la energía.
3: ¿Pero realmente puede hacer la diferencia lo que ahorra una sola familia? Jorge Jaramillo, experto energético, asegura que sí.
5: Sí tenemos un peso importante dentro del consumo nacional, alrededor del 25-30% está en los hogares. Por lo tanto, si tenemos un pequeño ahorro en un gran volumen de hogares, sí podemos generar que no haya tantas necesidades de generación a nivel país.
3: Aclara además que ahorrar energía no necesariamente significa renunciar al confort.
5: Si usted comienza a encender un aire acondicionado en 25 grados, va a sentir algo de comodidad y no va a tener un consumo tan alto y va a generar algo de ahorro.
3: Y ahí entramos a la parte práctica. Por ejemplo, si una habitación está muy caliente, primero se recomienda ventilarla para expulsar el calor. Después, cerrar puertas y ventanas y mantener el aire acondicionado entre 21 y 24 grados en lugar de llevarlo directamente a 18.
4: Prender el aire acondicionado a 18 en un aire caliente no tiene ningún efecto más allá que consumir un montón de energía. Lo que trato de graficar es que hay maneras inteligentes de usar la energía.
3: Con la lavadora, en cambio, espere a completar una carga antes de encenderla y evite varios ciclos con poca ropa. En la refrigeradora, abrir la puerta solo cuando sea necesario y comprobar que cierre correctamente evita un esfuerzo adicional para recuperar la temperatura. Durante el día, aproveche la iluminación natural y apague las luces de espacios que no estén siendo utilizados. Y desconecte cargadores y equipos que no necesiten permanecer enchufados. Pero el llamado no se limita a las viviendas. El ministro de Energía, Juan Carlos Blum, sostiene que también deben evitarse consumos nocturnos que pueden postergarse.
4: No es el momento de encender parques en la noche, no es el momento de campeonatos de fútbol en la noche. Si bien el sector industrial está haciendo un esfuerzo por el país, también los ciudadanos debemos hacer nuestra parte.
3: Todo esfuerzo suma, porque cada megavatio hora que deja de consumirse es energía que el sistema no tiene que producir en pleno estiaje.
2: El municipio de Guayaquil mantiene la campaña de poda de árboles. Sin embargo, la comunidad señala que se la realiza de manera antitécnica.
6: A mí me gustaría preguntarle al municipio.
7: La poda drástica de árboles en el sector Kennedy Norte de Guayaquil genera críticas en redes sociales.
6: Principal de la Kennedy, frente al parque, están trasquilando los árboles.
7: Ciudadanos y ambientalistas cuestionan la intervención de la vegetación y la presunta colocación de palmeras en varios sectores de Guayaquil. Nuestro equipo periodístico acudió al lugar y constató que este 28 de septiembre continúan esos trabajos.
8: Yo creo que sí debe haber la poda, pero no discriminada, no podar por podar y dejar a los árboles sin ningún...
7: Podemos evidenciar aquí las ramas como están. Sin embargo, a simple vista, algunas podas generan dudas sobre el manejo técnico de los árboles.
9: Las personas no están entonces capacitadas para hacer esta poda.
10: Creo que no están aptas ni capacitadas porque lo que vemos en las imágenes o en los videos no es como se debe podar un árbol. Nosotros tenemos que generar vida en el árbol, no destruirlo. No permitir que su estructura se vea totalmente frágil. Porque cuando usted tala las ramas demasiado drástica, no crece la estructura como debe ser, no hay un rejuvenecimiento del árbol.
7: Por su parte, la alcaldesa subrogante Tatiana Coronel respondió a las críticas en redes sociales, escribiendo en su cuenta X: ante la desinformación, aquí te contamos, no sembramos palmeras jamás, Son tomas de hoy, sábado 26 de septiembre. No comas cuento, no necesitamos mentir para ganar una discusión, te mostramos la verdad con hechos. Este fue el mensaje de la funcionaria, que además estuvo con un video publicado desde la cuenta Parques Espejo. Pero ¿cómo se debe entonces podar un árbol? Los especialistas advierten que estas intervenciones deben ser técnicas y planificadas, y lo que es indebido puede ser sancionado.
10: Ahí tiene que haber una sanción económica y una sanción también, no solamente para el municipio, sino una sanción económica para la empresa que fue contratada, porque está haciendo mal uso de los recursos, talando y mutilando los árboles en la ciudad de Guayaquil.
7: El debate queda abierto. Mientras las autoridades defienden el carácter preventivo de estos trabajos, ciudadanos y ambientalistas piden explicaciones sobre el manejo de las áreas verdes de la ciudad y la conservación del arbolado urbano.
1: Y hace 3 años dejaron abandonada una obra de pavimentación en el suburbio de Guayaquil. Los huecos y el agua que se estancan están complicando la vida de los vecinos.
11: Retiraron el asfalto con la promesa de una reconformación de la vía, pero los obreros se mudaron de lugar hace 3 años.
12: Que los señores que andaban aquí han dejado un documento en el municipio diciendo que aquí lo estaban vacunando y que por eso habían dejado en suspenso el trabajo. Y es cosa que no es realidad, no es la verdad, porque aquí nadie los ha estado vacunando.
11: Es la calle 15, desde la Ñe hasta la P, sector cercano al Estero Salado. De ahí que cuando sube la marea, el sector se inunda y el agua ingresa a las casas.
13: Todo esto de aquí también, de la calle, también se va en agua y eso es lo que queremos, que lo solucionen los problemas que tenemos aquí, porque los dejaron, pues no, imagínense, vienen los mosquitos y los bebés que aquí se llegan a enfermar.
11: Y el mal estado de la vía genera complicaciones para el vecindario, especialmente para quienes tienen discapacidad.
14: Porque ya vamos pasando 2 Navidades con esta misma situación de aguaje, de mal estado en las calles, los niños no pueden salir a jugar, imagínense, los adultos se pueden caer, bueno, que ya ha habido personas que se han caído, ya, por la situación de la calle. Entonces necesitamos solución.
15: Personas en sillas de ruedas.
14: Personas en sillas de ruedas, incluso con bastones, porque ahí tenemos una adulta mayor con bastones.
11: A esto se suma el colapso del sistema de aguas servidas. Tampoco hay sumideros en algunas veredas.
16: Está toda la implementada, vinieron, lo sacaron antes de subir, antes bajaron, sacaban material y esto está completamente dañado. Y hoy estamos, 35 meses de invierno. Hay cualquier cantidad de mosquitos. Y otra, que tenemos alcantarillado, está tapada. Esto tiene tapado ya una semana.
11: La barriada se unió para rellenar la calle con material de desalojo. Buscan mitigar el problema, aunque sea de manera momentánea, pero exigen una solución.
17: Ecuador tiene una nueva ley de aviación civil tras casi 20 años. La norma busca modernizar el sector, atraer aerolíneas, ampliar la oferta, las frecuencias y facilitar acuerdos aéreos con países de la región.
18: Uno de los principales cambios es el régimen de cielos abiertos. La intención es facilitar el ingreso de nuevas aerolíneas, ampliar rutas y generar mayor competencia. Actualmente en el mercado nacional operan 2 aerolíneas.
19: Con esta política de cielos abiertos simplificamos un montón de procesos que hay en la actualidad y nos volvemos atractivos hacia las aerolíneas. ¿Qué significa esto? Nuevas rutas, nuevos competidores.
18: La ley también plantea nuevos modelos para administrar los aeropuertos. Se abre la posibilidad de incorporar participación privada bajo control estatal, especialmente en terminales que requieren nuevas alternativas de gestión.
20: Así como funciona el aeropuerto de Guayaquil y el aeropuerto de Quito, en donde existe participación privada con las municipalidades, acá planteamos que también lo puede hacer directamente el Estado central, así como funcionan los aeropuertos en todo el mundo.
18: El objetivo también es reducir costos para los pasajeros mediante mayor competencia. La ley no establece una regulación directa del precio de los boletos, pero busca generar condiciones para que el mercado sea más competitivo.
20: Nosotros no podemos garantizar de que se aprueba la ley y mañana van a bajar los pasajes aéreos, pero lo que sí podemos garantizar es que toda la experiencia nos demuestra, incluso a nivel nacional, que cuando existe incluso solo la motivación, la posibilidad de que venga una aerolínea internacional o incluso nacional a operar rutas, como por ejemplo Guayaquil-Quito o Manta-Quito, ya existe pues con competencia una reducción de los pasajes.
18: La normativa también fortalece las auditorías y el control sobre los proveedores de servicios aeronáuticos. Ahora el presidente de la República revisará el contenido aprobado por la Asamblea. Si no existen observaciones, enviará el documento al registro oficial, donde deberá ser publicado para que entre en vigencia.
2: La inteligencia artificial ya no solo responde preguntas. Algunos sistemas han mostrado comportamientos que generan alertas de un posible riesgo de perder el control.
15: Esta semana los máximos responsables de OpenAI y Anthropic llegaron hasta Naciones Unidas para hablar de los riesgos de una tecnología que avanza a gran velocidad. En la ONU, Sam Altman advirtió que la IA podría superar nuestra capacidad de controlarla, mientras que Darío Amodei alertó sobre sus riesgos para la humanidad.
21: Se dieron cuenta que esto se le está saliendo de las manos, y no solamente a una sola empresa, a varias empresas que están desarrollando estas herramientas de IA que le ha permitido ver que puede vulnerar muchos sistemas, y no solamente a los sistemas en ámbito privado, también en ámbito estatal.
15: Y existen casos reales de sistemas de IA que fueron más allá de lo esperado. En Australia, un agente de OpenAI consiguió acceso no autorizado a un portal del gobierno relacionado con estadísticas de Medicare. Después de encontrar una forma de superar las restricciones, accedió a archivos públicos y no públicos.
22: Y ahora justamente es una de las cosas que va a discutir Donald Trump con el presidente de China. Hay beneficios que se reconocen a la inteligencia artificial, pero también tenemos que ver los riesgos.
15: Y hay ejemplos que preocupan. En pruebas controladas, algunos modelos de inteligencia artificial intentaron proteger su propia continuidad cuando se les planteó que serían reemplazados o desconectados.
21: La IA puede buscar la forma de poder salir de esa caja, salir a buscar otros sistemas, atacar.
15: El debate ahora es cómo mantener los avances de esta tecnología sin perder el control sobre sistemas cada vez más autónomos. Ese fue precisamente uno de los temas llevados esta semana al Consejo de Seguridad de Naciones Unidas.
22: Se desboca la inteligencia artificial, los robots y este tipo de cosas. Tenés un kill switch que tú aprietas y automáticamente se queda eso, se destruye.
15: La pregunta ya no es solamente qué puede hacer la inteligencia artificial, sino qué ocurre cuando una máquina encuentra por sí sola una manera de hacer algo que sus creadores no habían previsto.
2: La economía ecuatoriana muestra señales de recuperación. La inflación se mantiene baja, las ventas están aumentando y el Banco Central elevó su previsión de crecimiento para este año.
15: Las ventas registradas mediante comprobantes electrónicos alcanzaron 25.725 millones de dólares, un 19.1% más que en agosto del año pasado.
23: Hay recursos para prestar y eso está dinamizando el consumo en el comercio, la construcción de vivienda, la venta de vehículos, todos sectores que están registrando buenos resultados en este año.
15: El comercio fue uno de los principales motores con un aumento del 24%. Pero el mayor crecimiento estuvo en minas y canteras, con el 96.9%. También avanzaron transporte y almacenamiento, electricidad y turismo.
23: No solo se concentra en Quito y Guayaquil, sino que se está distribuyendo en distintas provincias. Por ejemplo, en el caso de la minería, Zamora Chinchipe es la provincia que más crece en ventas en el Ecuador por la minería.
15: En agosto la inflación anual fue del 1.12% y la variación mensual apenas llegó al 0.04%. Esto significa que los precios mantienen un ritmo de crecimiento moderado.
24: Seguramente impulsada por algunos productos que vieron un crecimiento frente y compensada frente a otros que tuvieron un decrecimiento en el precio.
15: Y esta combinación también se refleja en las nuevas proyecciones. El Banco Central elevó del 2.5% al 2.7% su estimación de crecimiento para Ecuador en 2026.
24: Tenemos un contexto internacional que puede influir mucho. Por ejemplo, vemos que hay un incremento, sobre todo en las últimas semanas, del precio del petróleo.
15: Precios más estables y mayor movimiento en sectores como comercio, minería, transporte y turismo marcan el escenario económico de Ecuador. El desafío será que este mayor dinamismo se traduzca también en más empleo e ingresos para los hogares.
25: El mantenimiento de los embalses con niveles aceptables es la prioridad para los técnicos que manejan la generación eléctrica del sistema interconectado del país. En Azuay es vital la labor.
26: El nivel de los embalses es clave para mantener la generación de energía en el país. Estos reservorios almacenan agua que luego es utilizada para mover las turbinas y producir electricidad.
27: El gobierno nacional lo está manejando de manera adecuada a través de la Presidencia de la República y del Ministerio de Ambiente y Energía, mediante la cual se da un manejo adecuado de los embalses para cuidar el recurso primario como es el agua, con el uso de energías alternativas como es la energía térmica, para que podamos en este sentido satisfacer la demanda de los clientes.
26: Por eso, mantener una reserva de agua en niveles adecuados es una de las tareas que se cumple de forma permanente. El objetivo es contar con el recurso necesario para sostener la generación del sistema eléctrico.
0: No hay racionamientos programados para la ciudadanía. Lo que estamos haciendo es gestión de la demanda con los clientes industriales.
26: El trabajo continúa con el control de los niveles de agua y el cuidado de estos reservorios, claves para mantener la producción de energía.
1: Y Vico Villacís va a seguir en prisión. La jueza de la Corte Nacional de Justicia, Daniela Camacho, negó el pedido del alcalde de Esmeraldas para sustituir la prisión preventiva que cumple dentro del caso blindado. La defensa habría solicitado medidas como presentación periódica, prohibición de salida del país y vigilancia electrónica. Sin embargo, la jueza consideró que no existen nuevos hechos o evidencias para que se pueda modificar esta medida, que está vigente desde el 4 de junio. Y la presidenta del Consejo de la Judicatura constató el refuerzo de seguridad en las salas especializadas en materia penal, que conocen casos de corrupción y crimen organizado.
3: Un día normal en donde se llevaban audiencias de diferente tipo en el complejo judicial norte de la capital de los ecuatorianos, cambió el momento de la llegada de la presidenta del Consejo de la Judicatura. Realizó una supervisión en esta unidad judicial, principalmente para constatar a que la Policía Nacional y Fuerzas Armadas brinde la seguridad necesaria en estos espacios en donde se tramitarán los procesos judiciales referente a estructuras del crimen organizado.
4: Intentamos es garantizar el fortalecimiento de la seguridad de las instalaciones, pero también de los servidores. Y no solo eso, sino de los usuarios y de la ciudadanía en general. Estamos trabajando para dar las condiciones óptimas para que se puedan dar las resoluciones de manera oportuna.
3: La presidenta del Consejo de la Judicatura, Mercedes Caicedo, recorrió la unidad judicial, resaltó que estos espacios asumirán el conocimiento de procesos relacionados con corrupción y crimen organizado, causas en las cuales están involucradas estructuras delictivas.
4: Nuestra obligación también es que desde gestión procesal, desde dirección general, se den los lineamientos, las directrices se dieron, que se haga la reasignación de causas, las reasignaciones se han hecho, estamos haciendo una nueva depuración para ver si alguna causa quedó sin ser reasignada.
3: La reorganización dispuesta por la judicatura amplió de 19 a 50 el número de jueces penales habilitados para conocer este tipo de procesos a escala nacional.
5: Creo que es positivo desde el punto de vista en que no, ya no son pocos los jueces que van a conocer estas causas, sino que se amplía, digamos, a un pool de jueces mucho más amplio, lo que va a permitir distribuir, digamos, de mejor manera la carga procesal, y esto posiblemente va a acelerar también los tiempos de respuesta.
3: La seguridad de jueces, funcionarios y usuarios se convierte hoy en uno de los puntos más importantes, y por ello, en conjunto Policía Nacional y Fuerzas Armadas.
6: Las 9 horas, 27 minutos.
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0: las 9 horas, 34 minutos.
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1: Un nuevo operativo de seguridad se ejecutó en Santa Clara, centro norte de Quito. El despliegue dejó decenas de detenidos.
2: Apenas llegamos, ingresamos a un lugar que, según los reportes de la comisaría que habíamos recibido, no podían ingresar nunca porque le cerraban la puerta en la cara. Con policía logramos el ingreso, encontramos menores de edad que estaban en un bar clandestino donde estaban ingiriendo alcohol. Ahí es cuando sucede el problema de escopolamina, microtráfico, secuestros, reclutamiento.
3: Nos da más seguridad, más tranquilidad a todos nosotros como ciudadanos. Muy agradecidos con la policía, con el ministro y con el gobierno.
4: También los controles alcanzaron a más de 6.000 personas. Además, 14 vehículos y 28 motos fueron retenidos, mientras que otras dos motocicletas fueron recuperadas.
5: Por diferentes contravenciones, como es valores pendientes, llantas en mal estado, condiciones técnico-mecánicas también en mal estado. Este tipo de contravenciones, personas que circulan sin licencia y podemos contrarrestar este tipo de inconvenientes.
4: El ministro del Interior, John Reinberg, aseguró además que el gobierno mantiene golpes contra estructuras criminales, entre ellas a la red vinculada al cartel Jalisco Nueva Generación, con apoyo de organismos internacionales.
2: Agarramos a toda la estructura, que es lo importante. Fue un golpe tan bueno realizado por la Policía Nacional y por las tropas norteamericanas con la DEA. Logramos desarticular ese brazo que estaba acá. Las 36 personas están con prisiones preventivas. Han sido trasladados un grupo de ellos hacia la cárcel del encuentro por el grado de peligrosidad. Y vamos a iniciar todas las investigaciones necesarias y también esperaremos el pedido de extradición por parte de Estados Unidos.
4: Reinberg sostiene que estas operaciones, junto con el toque de queda en cuatro provincias, buscan reducir la capacidad de acción de las organizaciones criminales y mantener la presión sobre sus estructuras.
1: El caso Blanqueo Fito se reactiva. La esposa e hija irán a juicio por lavado de activos tras ser detenidas en Colombia.
6: Si bien Inda Peñarrieta y Michelle Macías no podían ser juzgadas mientras permanecían prófugas de la justicia, en marzo de este año la jueza las llamó a juicio junto con otras personas y empresas vinculadas dentro del denominado caso Blanqueo Fito. La fiscalía indaga operaciones por más de 25 millones de dólares y sostiene que parte del círculo familiar de alias Fito habría utilizado compañías y movimientos financieros para dar apariencia legal al dinero presuntamente de origen ilícito. En el caso de la esposa de Fito, un reporte de la Unidad de Análisis Financiero detectó que ella y otra mujer del entorno de Fito habrían ingresado más de 2 millones de dólares al sistema financiero entre 2016 y 2023. La fiscalía además ubica a la esposa y a los hijos de Fito dentro de un grupo relacionado con una empresa, la cual está siendo investigada en esta causa y que incluso llegó a tener hasta contratos con el Estado que luego fueron dados de baja cuando la administración estatal cambió, y sobre todo, haciendo el seguimiento de quienes pueden tener nexos y vínculos con este tipo de compañías que aparentemente al margen de la ley blanqueaban dinero, ocultándose de las autoridades. Pero hay un dato más importante que se generó en Colombia al momento de su captura. se encontró una cédula presuntamente falsa, que según las primeras verificaciones ha sido utilizada por la hija de alias Fito para poder burlar los controles.
7: Con esa cédula se turnaban madre e hija para salir a la calle utilizando mimetizaje como pelucas, vestuario diferente para los controles o de la justicia.
8: Ese fue un trabajo conjunto entre Estados Unidos, Colombia y Ecuador a través de las agencias de FBI, Policía Nacional de Colombia y los homólogos de Ecuador.
6: Ambas permanecían cerca de 2 meses en Santander, Colombia, después de ingresar irregularmente a ese país. Estados Unidos, Ecuador y Colombia unieron esfuerzos para detenerlas y ponerlas hoy ante las autoridades competentes. Las dos mantienen una orden de difusión roja de la Interpol. En las últimas horas, el ministro del Interior, John Reinberg, ha señalado que se espera concretar su regreso hacia el Ecuador durante los próximos días. Además de que una vez que pisen suelo ecuatoriano, serán trasladadas hacia la cárcel de máxima seguridad femenina La Roca. De ahí en adelante, Fiscalía General del Estado tendrá que reactivar el proceso judicial que mantenían suspendido en su contra.
9: Y la justicia dictó la prisión preventiva para el conductor señalado por el fallecimiento de la deportista Mónica Martínich. El caso está en instrucción fiscal y en el proceso constan las versiones de los dos acompañantes que fueron los testigos presenciales del atropellamiento. La guayaquileña murió embestida por una camioneta el pasado 4 de septiembre, mientras estaba corriendo junto a 2 personas en la vía principal de San Borondón en horas de la madrugada. Y el presidente Daniel Noboa realizó 3 designaciones dentro de su gobierno. Mediante el decreto 509, Bernardo Antonio Cordobés fue nombrado como ministro de Desarrollo Económico y Productivo. El decreto 511 establece a Cynthia Natalie Jelibert Mora como representante de la función ejecutiva ante el Consejo Directivo del IES. Y el decreto 510 designa a Diana Paulina Ramírez como ministra del Trabajo y Desarrollo Humano. Y el gobierno fortalece la preparación del sector agrícola ante la posible presencia del fenómeno El Niño. La estrategia incluye identificar zonas susceptibles de inundaciones, asistencia técnica y recomendar medidas para proteger la infraestructura y mantener la producción. En Ecuador existen 3.431 predios camaroneros, de los cuales el 86.6% está en zonas con algún nivel de riesgo a estas inundaciones. La captura de Michelle Macías en Colombia vuelve a poner en el centro de la noticia a la hija de Fito. Su historia pública incluye reinados, videos musicales, redes sociales y hasta un secuestro.
10: Michelle Macías ganó en 2019 el certamen de Reina de Comercio en Manta. 2 años después, bajo el nombre artístico de Reina Michelle, lanzó su carrera musical. Su primer cover fue difundido el 1 de enero de 2022. En 2023, un año después, publicó corridos que hacían referencias públicas a su padre. El 17 de noviembre de 2021, Michelle y una de sus mejores amigas fueron secuestradas al salir de clases de una cosmetología en el sector Los Gavilanes, en Manta. 4 días después, el 21 de noviembre, aparecieron en El Aromo, donde fueron recogidas por la unidad antisecuestros de la policía. En 2019 volvió a ser reina en Manta y tras su secuestro en 2021, los titulares de la prensa nacional empezaron por primera vez a hablar de Michelle Macías. Una mujer cobijada por el apellido Macías, que tenía mucho poder, explica la experta en seguridad, Daniela Valareso.
11: En la costa ecuatoriana conocen de primera mano que el apellido Macías tenía negocios ilegales, su mayoría, pero otros también ilícitos.
10: La joven heredera del clan Macías es procesada junto a su madre en un proceso de lavado de activos.
11: Hay que recordar que en derecho penal se hacen investigaciones individuales a las personas por los delitos que cometen. En este caso no tiene nada que ver que sean familiares de esta persona, sino los delitos que cometieron con los dineros ilícitos obtenidos, obviamente, de ilegales del fruto del trabajo del padre.
10: La historia de Michelle Macías ya había cruzado fronteras. El 11 de enero de 2024, días después de la fuga de Fito, la hija del líder de los Choneros salió de Ecuador rumbo a Argentina. 8 días después, fue expulsada junto a su madre y otros familiares desde Córdoba, Argentina. Ahora su captura junto a la de su madre, Inda Peñarret, en Colombia, vuelve a revelar cómo la vida pública de la hija de uno de los mayores traficantes del Ecuador cruza fronteras.
1: El gobierno dispondrá de 2.800 nuevos espacios que funcionarán como alojamientos temporales ante las consecuencias que deje el fenómeno del Niño.
12: Como parte de la fase de prepárate, se evaluaron y calificaron 2.800 espacios para implementar alojamientos temporales, con capacidad estimada para recibir a más de 140.000 familias, equivalentes a más de 567.000 personas. Esto corresponde a las medidas que ha tomado el gobierno frente a los posibles efectos del Niño. Durante la fase, la Secretaria Nacional de Gestión de Riesgos, Carolina Lozano, ha recorrido y puesto en funcionamiento alojamientos temporales en Manabí, El Oro y Santo Domingo de los Áchilas. Además, se ha fortalecido las capacidades del personal responsable de administrar los centros de acogida con el fin de brindar atención integral, logística y asistencia humanitaria oportuna.
1: La Fiscalía sigue la ruta del dinero en el caso La Reina. Un informe de la UAFE revela que el 60% de los implicados en giros financieros a Nabila Diep, que eran funcionarios municipales.
13: Una exreina. Una serie de transacciones financieras bajo la lupa. Y una investigación que suma nuevas piezas. En el mapa financiero del caso La Reina, Fiscalía ubicó a 25 servidores públicos, la mayoría funcionarios del municipio de Guayaquil, por movimientos de dinero. Con la ex reina de Guayaquil y ex subdirectora de eventos especiales y promoción cívica del Cabildo, Nabila Diep. ¿Quiénes son? Poco a poco ha empezado a aparecer esa respuesta. Un informe de la UAFE difundido por Diario El Universo detalla movimientos por cerca de $138,000 vinculados a esos 25 servidores públicos entre 2020 y 2025. 6 de cada 10 eran funcionarios del municipio y el informe permite conocer algunos nombres. Sergio M., asistente técnico, habría depositado en efectivo más de $12,000 y transferido otros cerca de $3,000 a Nabila Diep. También registra casi $5,000 recibidos de ella. Karen H., asistente municipal, habría transferido más de $6,000 a Alex Reina y recibido poco más de $3,000. En el listado también consta Ronnie F., analista. En su caso se registra un depósito en efectivo por $3,500. Y Robert P., auxiliar operativo, quien aparece con un depósito en efectivo de casi $3,000 y una transferencia de $50. Hay más. El informe recoge otros movimientos atribuidos a servidores identificados como Jorge P., Javier R. y Miguel P., con montos que van desde los 60 hasta los $1,240. Además, otros 7 trabajadores registran operaciones que no superan los $500. Pero el otro 40% de servidores involucrados abre el mapa más allá del municipio de Guayaquil. En el listado revisado por el diario aparecen también servidores vinculados con DACP, SegurEP, la Autoridad de Tránsito y Vigilancia de San Borondón y la Corporación Registro Civil de Guayaquil. Esos movimientos son apenas una parte de la ruta financiera que analiza Fiscalía. Pues entre 2020 y 2025, Nabila Diep habría ingresado al Sistema Financiero Nacional más de $1,200,000, mientras su declaración es ante el Servicio de Rentas Internas superaron apenas los $185,000. Mientras se sigue la ruta del dinero, la investigación por lavado de activos avanza por otra vía. Fiscalía solicitó la autorización judicial para extraer, analizar, materializar y transcribir la información que contienen 8 teléfonos celulares que permanecen bajo cadena de custodia. La petición fue concedida. Los hermanos Farid y David Diep, involucrados en la trama, cumplen prisión preventiva en la cárcel del Encuentro. De Nabila se desconoce el paradero.
1: Expertos académicos y delegados de instituciones públicas entregaron aportes a la ley antimafias con observaciones para mejorar la sanción al tráfico de hidrocarburos en provincias fronterizas.
14: Ya lo había dicho la presidenta de la Asamblea Nacional, Michelle Mancheno. La ley antimafias es una prioridad en el Parlamento.
15: Este proceso de la construcción para el informe para segundo debate y ya, por supuesto, tener una votación. Esperamos que para la primera semana de noviembre, primero o segunda semana de noviembre, ya lo tengamos en el Pleno.
14: Dijo que esa norma tiene puntos que aportan al combate contra el crimen organizado. Identifica a esas como una estructura y plantea sanciones para todos sus integrantes.
15: Desfinanciarles. Esa es la forma de combatir el crimen y es desfinanciarles, porque Mientras ellos tengan dinero, mientras ellos tengan recursos, pueden seguir corrompiendo jueces, pueden seguir llegando a territorio, pueden seguir reclutando niños y adolescentes, pueden seguir llegando a sectores vulnerables de nuestro país.
14: En la Asamblea quieren cerrar el análisis de la ley antimafias con urgencia. Por eso en la Comisión de Seguridad trabajan contra el reloj. El experto en crimen organizado transnacional, Renato Rivera, entregó aportes. Pidió revisar lo que establece la propuesta sobre el tráfico de hidrocarburos en provincias fronterizas y puntualizar que implica la figura de la pertenencia funcional a una organización delictiva.
16: Fortalecer la argumentación sobre la colaboración y poder generar mejores condiciones a quien se entiende por colaboración a un grupo. No solo es la colaboración dentro de la organización, sino también esa colaboración externa. Pero la pertenencia funcional es que sí formas parte del grupo, sí perteneces, ¿verdad? Por eso se habla de la pertenencia.
14: La asambleísta Inés Alarcón explicó que la ley apunta a combatir redes de crimen organizado transnacional. Aclaró el alcance de esa figura de pertenencia funcional.
17: Que de alguna manera no me identifico como un chonero, no me identifico como un lobo, pero de alguna manera soy parte funcional o tengo esta colaboración externa para los grupos de delincuencia organizada.
14: La norma también establece sanciones para operadores de justicia que con sus decisiones ayuden a delincuentes. El análisis culminará en los próximos días.
1: La prefectura del Guayas firmó un convenio estratégico para poner en marcha el sistema de alerta temprana, denominado Guayas en Acción.
18: Se trata de una alianza tripartita. La prefectura del Guayas es la entidad que financia y lidera el proyecto. La Fundación Santiago de Guayaquil de la Universidad Católica es el coordinador general que articula las instituciones. Y la Universidad de Illinois, de Estados Unidos, aporta la ciencia y ejecuta la cooperación técnica.
19: Porque cuando hablamos de prevención, no basta con tener maquinaria, equipos o tener un protocolo guardado. Tenemos que saber dónde actuar, cuándo actuar y qué decisión tomar. Por eso, estamos incorporando ciencia y tecnología de primer nivel al servicio de la provincia.
18: Contarán con un sistema de alerta temprana con una plataforma tecnológica y científica que monitorea en tiempo real ríos, lluvias y niveles de riesgo para avisar con horas de anticipación a la población y a las autoridades antes de que ocurra una inundación.
20: No solo indica el nivel de lluvia, en este momento están seleccionando el nivel de lluvia, también indica vientos, etcétera, nivel de radiación inclusive. Y como ustedes ven, va graficando con una anticipación de 72 horas cómo va a ir evolucionando el nivel de agua que cae en el país.
21: Eso va a permitir, repito, que toda la provincia del Guayas, con todas las ciudades, todos sus cantones, tengan anticipadamente lo que va a ocurrir en cuanto a efectos meteorológicos. Lo que va a permitir tomar las acciones necesarias para prevenir desastres naturales.
18: Guayas tiene 12 cantones con riesgo muy alto de inundación, como Juján, Balao, Daule, Milagro y Naranjal, donde más de 223 mil personas y 161 mil hectáreas de cultivos están expuestos.
22: Acabamos de firmarlo, realmente lo teníamos pensado de lanzar para noviembre, lo hemos adelantado por la llegada de las lluvias, ya está funcionando en forma beta, pero ya para octubre esperamos ya estar al 100% operativo.
18: Con esta firma, Guayas deja de reaccionar a las emergencias y pasa a anticiparse, protegiendo vidas, vías y producción agrícola con respaldo internacional.
9: Y un contrato de SELEC por más de 15 millones de dólares y una transferencia de 2.6 millones son parte del denominado caso Nudos, denunciado esta vez por el secretario de la Administración Pública, José Julio Neira.
23: El denominado caso Nudos parte de un contrato de 15.4 millones de dólares adjudicados por SELEC al consorcio Autótrafo S 2023 para la adquisición de transformadores destinados a las subestaciones de Milagro, Manta, Totoras y Quevedo. Según el secretario de la Administración Pública, Julio José Neira, durante la adjudicación de ese contrato se presentó como respaldo una transferencia por 2.6 millones de dólares a una cuenta en el Bank of America, que supuestamente correspondía a la empresa Cebuyán Electric. Cante posteriormente confirmó a SELEC mediante un comunicado que esa cuenta no le pertenecía y que no mantenía relación con la empresa que recibió el dinero. Además que la carta utilizada para autorizar la transferencia habría sido falsificada.
24: Las investigaciones de SELEC nos remontan al 11 de octubre del 2023.
0: cuando funcionarios iniciaron un proceso contractual y posteriormente José Luis Carrión y Paul Urgiles lo adjudicaron por 15.4 millones de dólares al consorcio Autotrafo EC-2023, que trabajaba de la mano con Carla Saúd Calero. Sí, desde esa época esa persona ya estaba instalada en SELEC.
23: El rastreo de los recursos también habrían sido identificados mediante movimientos financieros hacia empresas y personas vinculadas con el contrato.
0: Se puede observar en las conexiones el rastreo de transferencias indirectas a Carla Saúd Calero, a Walter Manrique, a Inicofi, a Ingelect y Consorcio, que se reflejan en el reporte de ambos casos, Progen y Autotrafos, ya que las empresas Ingelect y Inicofi fueron subcontratistas de Astrobrixa.
23: Estas mismas empresas y personas aparecen además mencionadas en operaciones relacionadas con los contratos de Progen, que actualmente está bajo investigación por la justicia. El secretario de Estado sostiene que las coincidencias entre empresas, transferencias y beneficiarios es el punto que conecta a ambos contratos y que dio el origen al caso Nudos.
0: En el contrato de Progen se evidencian transferencias a Inicofi por 3.75 millones de dólares, a gestores inmobiliarios Lightblue por 3.1 millones de dólares y a Astrobrixia por 15.2 millones de dólares. Es decir, las mismas entidades aparecen como receptoras en dos contratos distintos.
23: Así también esta información será entregada a las autoridades de justicia para que la Fiscalía General del Estado pueda determinar el destino de los recursos y establecer si existió desvío de fondos públicos y también definir incluso posibles responsabilidades penales.
2: El municipio de Guayaquil afirma tener 21 puntos de alojamiento temporales para brindar ayuda a las personas que resulten afectadas por los efectos del fenómeno del Niño.
3: Fue en el CAMI de la 29 y Oriente del suburbio de Guayaquil, donde el municipio ya se puso manos a la obra para listar y ver las condiciones de los alojamientos temporales, cama, colchones y productos de primera necesidad, y otras cosas más, serán entregadas a las familias que requieran ayuda ante el fenómeno del Niño. Así lo confirmó el gerente de Segura EP, Alex Anchundia.
5: Este es un espacio, un alojamiento temporal, calificado incluso por la Secretaría Nacional de Gestión de Riesgos, y es como el municipio de Guayaquil y todo el holding se ha preparado desde el COE cantonal para, en caso de que se requiera atender a los ciudadanos, podamos recibirlos y darles toda la atención debida.
3: Anchundia afirmó que están preparados y se cuenta con el CAMI de Fertiza, Trinitaria, Pascuales y Guasmos. Además, han identificado canchas y parques que podrían servir como campamentos temporales.
5: Tenemos 21 alojamientos temporales identificados que podríamos recibir cerca de 2.000 personas en todo el cantón Guayaquil, no solo en la parte urbana, sino en la zona rural. Así que es importante este trabajo articulado y estar preparados ante la emergencia. En estos albergues tenemos el alojamiento, que es las camas, las literas, alimentación, kit de limpieza, de higiene y todo el trabajo coordinado para que puedan atenderse.
3: Esto significa que con la fuerza que se presente el fenómeno, le harán frente en la espera de que todo salga según lo programado para el cuidado de los más necesitados.
9: Y en el Cantón Balao, la Secretaría de Gestión de Riesgo, Carolina Lozano, verifica las necesidades de las familias afectadas por las lluvias. Y además, acompaña la entrega de asistencia humanitaria a las personas afectadas en esta parte de la provincia del Guayas.
2: El gobierno alista una campaña con la que busca que los hogares ecuatorianos consuman un 10% menos de energía mientras dure el estiaje. Le contamos por qué ese ahorro es clave en estos momentos y qué hábitos puede cambiar en casa sin renunciar al confort.
24: Pequeños cambios multiplicados por miles de hogares pueden ayudar a reducir la demanda de electricidad. El gobierno prepara una campaña nacional de ahorro energético con una meta: que los hogares ecuatorianos reduzcan su consumo al menos un 10% durante el estiaje.
25: Lo cual representaría entre 3 y 4 gigavatios hora de ahorro en el sector residencial. ¿Cómo se puede lograr esto? Eso se puede lograr haciendo un uso eficiente de la energía.
24: ¿Pero realmente puede hacer la diferencia lo que ahorra una sola familia? Jorge Jaramillo, experto energético, asegura que sí.
26: Sí tenemos un peso importante dentro del consumo nacional. Alrededor del 25-30% está en los hogares. Por lo tanto, si tenemos un pequeño ahorro en un gran volumen de hogares, sí podemos generar que no haya tantas necesidades de generación a nivel país.
24: Aclara además que ahorrar energía no necesariamente significa renunciar al confort.
26: Si usted comienza a encender un aire acondicionado en 25 grados, va a sentir algo de comodidad y no va a tener un consumo tan alto y va a generar algo de ahorro.
24: Y ahí entramos a la parte práctica. Por ejemplo, si una habitación está muy caliente, primero se recomienda ventilarla para expulsar el calor. Después, cerrar puertas y ventanas y mantener el aire acondicionado entre 21 y 24 grados en lugar de llevarlo directamente a 18.
25: Prender el aire acondicionado a 18 o aire caliente no tiene ningún efecto más allá que consumir un montón de energía. Lo que trato de graficar es que hay maneras inteligentes de usar la energía.
24: Con la lavadora, en cambio, espere a completar una carga antes de encenderla y evite varios ciclos con poca ropa. En la refrigeradora, abrir la puerta solo cuando sea necesario y comprobar que cierre correctamente evita un esfuerzo adicional para recuperar la temperatura. Durante el día, aproveche la iluminación natural y apague las luces de espacios que no estén siendo utilizados. Y desconecte cargadores y equipos que no necesiten permanecer enchufados. Pero el llamado no se limita a las viviendas. El ministro de Energía, Juan Carlos Blum, sostiene que también deben evitarse consumos nocturnos que pueden postergarse.
25: No es el momento de encender parques en la noche, no es el momento de campeonatos de fútbol en la noche. Si bien el sector industrial está haciendo un esfuerzo por el país, también los ciudadanos debemos hacer nuestra parte.
24: Todo esfuerzo suma, porque cada megavatio hora que deja de consumirse es energía que el sistema no tiene que producir en pleno estiaje.
2: El municipio de Guayaquil mantiene la campaña de poda de árboles. Sin embargo, la comunidad señala que se la realiza de manera antitécnica.
4: A mí me gustaría preguntarle al municipio.
6: La poda drástica de árboles en el sector Kennedy Norte de Guayaquil genera críticas en redes sociales.
4: Principal de la Kennedy, frente al parque, están trasquilando los árboles.
6: Ciudadanos y ambientalistas cuestionan la intervención de la vegetación y la presunta colocación de palmeras en varios sectores de Guayaquil. Nuestro equipo periodístico acudió al lugar y constató que este 28 de septiembre continúan esos trabajos.
7: Yo creo que sí debe haber la poda, pero no discriminada, no podar por podar y dejar a los árboles sin ningún...
6: Podemos evidenciar aquí las ramas como están. Sin embargo, a simple vista, algunas podas generan dudas sobre el manejo técnico de los árboles.
8: Las personas no están entonces capacitadas para hacer esta poda.
10: Creo que no están aptas ni capacitadas porque lo que vemos en las imágenes o en los videos no es como se debe podar un árbol. Nosotros tenemos que generar vida en el árbol, no destruirlo. No permitir que su estructura se vea totalmente frágil. Porque cuando usted tala las ramas demasiado drástica, no crece la estructura como debe ser, no hay un rejuvenecimiento del árbol.
6: Por su parte, la alcaldesa subrogante Tatiana Coronel respondió a las críticas en redes sociales, escribiendo en su cuenta X: ante la desinformación, aquí te contamos, no sembramos palmeras jamás. Son tomas de hoy, sábado 26 de septiembre. No comas cuento, no necesitamos mentir para ganar una discusión, te mostramos la verdad con hechos. Este fue el mensaje de la funcionaria, que además estuvo con un video publicado desde la cuenta Parques EP. Pero, ¿cómo se debe entonces podar un árbol? Los especialistas advierten que estas intervenciones deben ser técnicas y planificadas, y lo que es indebido puede ser sancionado.
10: Ahí tiene que haber una sanción económica y una sanción también, no solamente para el municipio, sino una sanción económica para la empresa que fue contratada, porque está haciendo mal uso de los recursos, talando y mutilando los árboles en la ciudad de Guayaquil.
6: El debate queda abierto. Mientras las autoridades defienden el carácter preventivo de estos trabajos, ciudadanos y ambientalistas piden explicaciones sobre el manejo de las áreas verdes de la ciudad y la conservación del arbolado urbano.
9: Y hace 3 años dejaron abandonada una obra de pavimentación en el suburbio de Guayaquil. Los huecos y el agua que se estancan están complicando la vida de los vecinos.
18: Retiraron el asfalto con la promesa de una reconformación de la vía, pero los obreros se mudaron de lugar hace 3 años.
11: Que los señores que andaban aquí han dejado un documento en el municipio diciendo que aquí lo estaban vacunando y que por eso habían dejado en suspenso el trabajo. Y es cosa que no es realidad, no es la verdad, porque aquí nadie los ha estado vacunando.
18: Es la calle 15, desde la Ñ hasta la P, sector cercano al Estero Salado. De ahí que cuando sube la marea, el sector se inunda y el agua ingresa a las casas.
12: Todo esto de aquí también, de la calle, también se...

0: Personas en sillas de ruedas.
1: Personas en silla de ruedas, incluso con bastones, porque ahí tenemos una adulta mayor con bastones.
2: A esto se suma el colapso del sistema de aguas servidas. Tampoco hay sumideros en algunas veredas.
3: Está toda implementada, vinieron, lo sacaron antes de subir, antes bajaron. Sacaron material y esto está completamente dañado. Y ahorita estamos, ahorita, en 5 meses el invierno. Hay cualquier cantidad de mosquitos. Y otra, que tenemos alcantarillado, está tapada. Esto tiene tapado ya una semana.
2: La barriada se unió para rellenar la calle con material de desalojo. Buscan mitigar el problema, aunque sea de manera momentánea, pero exigen una solución.
4: Ecuador tiene una nueva ley de aviación civil tras casi 20 años. La norma busca modernizar el sector, atraer aerolíneas, ampliar la oferta, las frecuencias y facilitar acuerdos aéreos con países de la región.
5: Uno de los principales cambios es el régimen de cielos abiertos. La intención es facilitar el ingreso de nuevas aerolíneas, ampliar rutas y generar mayor competencia. Actualmente en el mercado nacional operan 2 aerolíneas.
6: Con esta política de cielos abiertos simplificamos un montón de procesos que hay en la actualidad y nos volvemos atractivos hacia las aerolíneas. ¿Qué significa esto? Nuevas rutas, nuevos competidores.
5: La ley también plantea nuevos modelos para administrar los aeropuertos. Se abre la posibilidad de incorporar participación privada bajo control estatal, especialmente en terminales que requieren nuevas alternativas de gestión.
7: Así como funciona el aeropuerto de Guayaquil y el aeropuerto de Quito, en donde existe participación privada con las municipalidades, acá planteamos que también lo puede hacer directamente el Estado central, así como funcionan los aeropuertos en todo el mundo.
5: El objetivo también es reducir costos para los pasajeros mediante mayor competencia. La ley no establece una regulación directa del precio de los boletos, pero busca generar condiciones para que el mercado sea más competitivo.
7: Nosotros no podemos garantizar de que se aprueba la ley y mañana van a bajar los pasajes aéreos, pero lo que sí podemos garantizar es que toda la experiencia nos demuestra, incluso a nivel nacional, que cuando existe incluso solo la motivación, la posibilidad de que venga una aerolínea internacional o incluso nacional a operar rutas como por ejemplo Guayaquil-Quito o Manta-Quito, ya existe pues con competencia una reducción de los pasajes.
5: La normativa también fortalece las auditorías y el control sobre los proveedores de servicios aeronáuticos. Ahora el presidente de la República revisará el contenido aprobado por la Asamblea. Si no existen observaciones, enviará el documento al registro oficial, donde deberá ser publicado para que entre en vigencia.
4: La inteligencia artificial ya no solo responde preguntas. Algunos sistemas han mostrado comportamientos que generan alertas de un posible riesgo de perder el control.
8: Esta semana los máximos responsables de OpenAI y Anthropic llegaron hasta Naciones Unidas para hablar de los riesgos de una tecnología que avanza a gran velocidad. En la ONU, Sam Altman advirtió que la IA podría superar nuestra capacidad de controlarla, mientras que Darío Amodei alertó sobre sus riesgos para la humanidad.
9: Se dieron cuenta que esto se le está saliendo de las manos, y no solamente a una sola empresa, a varias empresas que están desarrollando estas herramientas IA, que le ha permitido ver que puede vulnerar muchos sistemas y no solamente a los sistemas en ámbito privado, también a ámbito estatal.
8: Ya existen casos reales de sistemas de IA que fueron más allá de lo esperado. En Australia, un agente de OpenAI consiguió acceso no autorizado a un portal del gobierno relacionado con estadísticas de MediaCare. Después de encontrar una forma de superar las restricciones, accedió a archivos públicos y no públicos.
10: Y ahora justamente es una de las cosas que va a discutir Donald Trump con el presidente de China. Hay beneficios que se reconocen a la inteligencia artificial, pero también tenemos que ver los riesgos.
8: Y hay ejemplos que preocupan. En pruebas controladas, algunos modelos de inteligencia artificial intentaron proteger su propia continuidad cuando se les planteó que serían reemplazados o desconectados.
9: La IA puede buscar la forma de poder salir de esa caja, salir a buscar otros sistemas, atacar.
8: El debate ahora es cómo mantener los avances de esta tecnología sin perder el control sobre sistemas cada vez más autónomos. Ese fue precisamente uno de los temas llevados esta semana al Consejo de Seguridad de Naciones Unidas.
10: Se desboca la inteligencia artificial, los robots y este tipo de cosas. Tenés un kill switch que tú aprietas y automáticamente se queda eso, se destruye.
8: La pregunta ya no es solamente qué puede hacer la inteligencia artificial, sino qué ocurre cuando una máquina encuentra por sí sola una manera de hacer algo que sus creadores no habían previsto.
4: La economía ecuatoriana muestra señales de recuperación. La inflación se mantiene baja, las ventas están

0: aumentando y el Banco Central elevó su previsión de crecimiento para este año.
1: Las ventas registradas mediante comprobantes electrónicos alcanzaron 25.725 millones de dólares, un 19.1% más que en agosto del año pasado.
2: Hay recursos para prestar y eso está dinamizando el consumo en el comercio, la construcción de vivienda, la venta de vehículos, todos sectores que están registrando buenos resultados en este año.
1: El comercio fue uno de los principales motores con un aumento del 24%. Pero el mayor crecimiento estuvo en minas y canteras, con el 96.9%. También avanzaron transporte y almacenamiento, electricidad y turismo.
2: No solo se concentra en Quito y Guayaquil, sino que se está distribuyendo en distintas provincias. Por ejemplo, en el caso de la minería, Zamora Chinchipe es la provincia que más crece en ventas en el Ecuador por la minería.
1: En agosto la inflación anual fue del 1.12% y la variación mensual apenas llegó al 0.04%. Esto significa que los precios mantienen un ritmo de crecimiento moderado.
3: Seguramente impulsada por algunos productos que vieron un crecimiento compensada frente a otros que tuvieron un decrecimiento en el precio.
1: Y esta combinación también se refleja en las nuevas proyecciones. El Banco Central elevó del 2.5% al 2.7% su estimación de crecimiento para Ecuador en 2026.
3: Tenemos un contexto internacional que puede influir mucho. Por ejemplo, vemos que hay un incremento, sobre todo en las últimas semanas, del precio del petróleo.
1: Precios más estables y mayor movimiento en sectores como comercio, minería, transporte y turismo marcan el escenario económico de Ecuador. El desafío será que este mayor dinamismo se traduzca también en más empleo e ingresos para los hogares.
4: El mantenimiento de los embalses con niveles aceptables es la prioridad para los técnicos que manejan la generación eléctrica del sistema interconectado del país. En Azuay es vital la labor.
5: El nivel de los embalses es clave para mantener la generación de energía en el país. Estos reservorios almacenan agua que luego es utilizada para mover las turbinas y producir electricidad.
6: El gobierno nacional lo está manejando de manera adecuada a través de la Presidencia de la República y del Ministerio de Ambiente y Energía, mediante la cual se da un manejo adecuado de los embalses para cuidar el recurso primario como es el agua, con el uso de energías alternativas como es la energía térmica, para que podamos en este sentido satisfacer la demanda de los clientes.
5: Por eso, mantener una reserva de agua en niveles adecuados es una de las tareas que se cumple de forma permanente. El objetivo es contar con el recurso necesario para sostener la generación del sistema eléctrico.
7: No hay racionamientos programados para la ciudadanía. Lo que estamos haciendo es gestión de la demanda con los clientes industriales.
5: El trabajo continúa con el control de los niveles de agua y el cuidado de estos reservorios, claves para mantener la producción de energía.
8: Y Vico Villacís va a seguir en prisión. La jueza de la Corte Nacional de Justicia, Daniela Camacho, negó el pedido del alcalde de Esmeraldas para sustituir la prisión preventiva que cumple dentro del caso blindado. La defensa habría solicitado medidas como presentación periódica, prohibición de salida del país y vigilancia electrónica. Sin embargo, la jueza consideró que no existen nuevos hechos o evidencias para que se pueda modificar esta medida, que está vigente desde el 4 de junio. Y la presidenta del Consejo de la Judicatura constató el refuerzo de seguridad en las salas especializadas en materia penal, que conocen casos de corrupción y crimen organizado.
9: Un día normal en donde se llevaban audiencias de diferente tipo en el Complejo Judicial Norte de la capital de los ecuatorianos, cambió el momento de la llegada de la presidenta del Consejo de la Judicatura. Realizó una supervisión en esta unidad judicial, principalmente para constatar a que la Policía Nacional y Fuerzas Armadas brinde la seguridad necesaria en estos espacios en donde se tramitarán los procesos judiciales referente a estructuras del crimen organizado.
10: Intentamos es garantizar el fortalecimiento de la seguridad de las instalaciones, pero también de los servidores. Y no solo eso, sino de los usuarios y de la ciudadanía en general. Estamos trabajando para dar las condiciones óptimas para que se puedan dar las resoluciones de manera oportuna.
9: La presidenta del Consejo de la Judicatura, Mercedes Caicedo, recorrió la unidad judicial, resaltó que estos espacios asumirán el conocimiento de procesos relacionados con corrupción y crimen organizado, causas en las cuales están involucradas estructuras delictivas.
10: Nuestra obligación también es que desde gestión procesal, desde dirección general, se den los lineamientos, las directrices se dieron, que se haga la reasignación de causas, las reasignaciones se han hecho, estamos haciendo una nueva depuración para ver si alguna causa quedó sin ser reasignada.
9: La reorganización dispuesta por la judicatura amplió de 19 a 50 el número de jueces penales habilitados para conocer este tipo de procesos a escala nacional.
11: Creo que es positivo desde el punto de vista en que no, ya no son pocos los jueces que van a conocer estas causas, sino que se amplía, digamos, a un pool de jueces mucho más amplio, lo que va a permitir distribuir, digamos, de mejor manera la carga procesal, y esto posiblemente va a acelerar también los tiempos de respuesta.
9: La seguridad de jueces, funcionarios y usuarios se convierte hoy en uno de los puntos más importantes, y por ello, en conjunto Policía Nacional y Fuerzas
12: Armadas. Las 10 horas, 16 minutos.
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12: Las 10 horas, 17 minutos.

0: Las 10 horas, 18 minutos.
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0: Las 10 horas, 25 minutos.
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que una canción es una oración de amor que quiero dedicar, como siempre, con el mismo amor, cariño y respeto, a todas las mamás que esta noche me han venido a visitar. Sobre todo para aquellas que están un poquito más lejos de mí,

0: Las 11:42 minutos.
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1: Son las 12 horas, 7 minutos.

0: Son las 12 horas, 11 minutos.
1: Barcelona, 13 grados, lluvia. Bruselas, 7 grados, cielo nublado. París, 8 grados, viento y lluvia.
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0: Son las 12 horas, 42 minutos.
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Antes era diferente, sueles decirme. Y es cierto. Nunca estábamos solos. Siempre estábamos juntos. Porque juntos habíamos descubierto la belleza y la verdad. Éramos, como todos los que se quieren, la envidia de los solitarios y de la soledad. Éramos transparentes, aún en las aguas más oscuras. Éramos felices, como dos niños corriendo hacia la vida, como dos pájaros, volando de rama en rama, cantando el mismo canto.

Es cierto, antes era diferente. No teníamos nada y sin embargo todo era nuestro. Cualquier lugar era nuestro hogar, cualquier dicha era nuestra dicha, cualquier dolor era nuestro dolor y cualquier lucha era nuestra lucha, porque antes todo lo compartíamos. El amor hacia los más humildes y oprimidos y el odio hacia los tiranos y los soberbios. Todo lo compartíamos, porque antes éramos nosotros, aun cuando dudábamos de nosotros mismos. ¿Recuerdas? Nunca teníamos miedo a pesar de tantos miedos, ni nunca nos sentíamos vencidos a pesar de tantas derrotas, porque antes era diferente y nosotros ya no somos los mismos de antes, porque antes nos amábamos.

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0: Las 13 horas, 41 minutos.
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0: Las 14 horas, 42 minutos.
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0: las 15 horas, 43 minutos.
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0: Y así fue la interpretación de Yuridia Francisca Gagiola Flores de Hermosillo, Sonora. El público, por supuesto, agradece esa interpretación, poniéndose de pie, aplaudiéndole a la gran voz que tiene Yuri.
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1: Las 16 horas, 5 minutos.

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0: las 17 horas, 41 minutos.
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Bueno, amigas y amigos, qué gusto, qué satisfacción estar nuevamente con ustedes en la programación de Voces y Canciones del Alma. Les damos la cordial de las bienvenidas. Muy amable, gracias. Aquí estamos listos para ya presentarles aquellas melodías que nos identifican a todos los ecuatorianos, la esencia pura de estos grandes clásicos de la música ecuatoriana. Tenemos ya la hora 18:05. 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Vamos a iniciar, amigas y amigos, vamos a iniciar con la música. Aquí tenemos a los hermanos Villamar con esta canción, este tema, Guitarra Mía.

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Bueno, muchísimas gracias por estar junto a nosotros. Estamos listos para hacerles compañía en este día miércoles. Hoy es fin de mes. Hoy se termina el noveno mes del año 2026, el mes de septiembre. Bueno, queremos darles la cordial de las bienvenidas a toda esa gente, a todos nuestros queridos hermanos de nuestra tierra. Llegamos con el corazón abierto para regalarles lo más de lo nuestro, ¿no? Los pasillos, las tonaditas, los yarabíes que nacieron aquí en nuestra patria y que se quedan viviendo en el alma de cada uno de nosotros. Cada nota lleva historia, cariño y sentimiento de un pueblo que canta estas hermosas melodías. La hora 18 con 14 minutos, Glasbeat, importadora, distribuidora de parabrisas alternos, originales, tenemos parabrisas delanteros, posteriores, ventanas laterales, molduras y caplex, láminas de seguridad y todo tipo de plumas personal especializado en la instalación sin ningún costo para toda marca de vehículos livianos o pesados. 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

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Vamos a continuar con Voces y Canciones del Alma. Tenemos la participación de las hermanas Carrasco Ayala con este tema, este que es un recuerdo inolvidable, este gran pasillo, incomparable amor.

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1: Bueno, continuamos con esas voces que se entrelazan como el cariño más puro. Ahí están las hermanas Carrasco Ayala. Nos venían interpretando este tesoro del sentimiento ecuatoriano. Ahí nos hablan de ese amor que no se compara con nada, el que nace sincero, que perdura más allá de los días, que no se apaga ni con la distancia ni con los años. Ese es el amor que se lleva en el alma, que se siente en cada nota, que dice tú eres único, irrepetible, incomparable. Es una de las melodías que abraza el corazón y nos recuerda como lo más hermoso de amar de verdad. Ahí estaban las hermanas Carrasco Ayala, mis queridos amigos. Un saludito por acá nos envían. Queremos enviar para don Jorgito Fonseca en el redondel de Huachichico. Nos indica que está escuchando la radio, muy amable. Sigue trabajando don Jorgito Fonseca. Un abrazo para don Leonardo Solís, allá en Huachi el Belén. Este saludo para don Leonardo, para toda su familia. Se está identificando ese gran maestro don Leonardo Solís. La hora 18:22, aparece inmediatamente otra de las canciones inmortales con la voz de Carlota Jaramillo, La Ingratitud. Así se titula esta canción que viene enseguida.

0: Muy bien, enseguida la música extraordinaria con la voz de Carlota Jaramillo interpretándonos ese hermoso tema, La Ingratitud. Bueno, por acá nos habla un poquito de esta canción, Cuánto te quise, cuánto me pagaste con ingratitud. Bueno, la voz inmortal de Carlota Jaramillo, alma lojana, nos canta la pena más profunda, haberlo dado todo, haber amado sin medida y recibir en cambio indiferencia, olvido, ingratitud. Ese es el corazón roto que nos grita, que solo suspira y recuerda. Carlota Jaramillo con esta canción nos dice con mucha ternura que duele el amor verdadero, no se paga con desdén, pero quien ama de verdad nunca pierde, solo aprende a distinguir quién vale en definitiva la pena, a quién se merece darle ese amor sincero que a veces los seres humanos dan a la persona amada. Ahora 18 con 27 minutos. Vamos enseguida con la gente que nos auspicia.
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0: Bueno, qué bien. Vamos enseguida, mis queridos amigos, por acá, hermanos de esta tierra hermosa. Gracias por estar en nuestra sintonía. Aquí estamos llevando la voz de nuestro pueblo, la música que no se compra ni se inventa, lo que nace del alma y llega directo a tu corazón. Ahí estamos, mis queridos amigos. Si sienten, si aman, si extrañan, esto es... para ustedes, mis queridos amigos, estos hermosos pasillos que lloran y ríen, canciones que son historias de cada uno de los ecuatorianos. No se alejen de la programación, porque acá les tenemos temas que definitivamente constituyen parte de nuestras vidas. Pueden ponerse en contacto con nosotros al 09-806-40-505. Escríbanos al WhatsApp. Mándale un saludo a su amigo, a alguna persona muy especial. Con mucho gusto les estaremos dando a conocer, ¿no?, acá en la programación de Voces y Canciones del Alma. Nuestro siguiente invitado, la voz de Pepe Jaramillo, con este tema que dice... La oración del olvido. Vamos con otro de los temas.

Muy bien, la música de Pepe Jaramillo nos venía interpretando con ternura profunda, pedir perdón, soltar lo que duele y aprender a olvidar con nobleza. Es uno de los temas muy reconocidos de este gran artista guayaquileño, Pepe Jaramillo. Una oración sincera para dejar ir y descansar el corazón. La hora 18:40, mis queridos amigos. Aquí estamos listos para seguir adelante, para seguirles entreteniendo con buenos temas inolvidables. Bueno, enseguida vamos a ver qué tenemos a continuación. Tenemos saluditos. Queremos enviar un abrazo para don Manuel Mosquera en el barrio Sagrado Corazón de Jesús. Queremos también enviar un saludito para don Pepito Lalaleo allá en el sector de Cunchibamba. Ahora 18:41, para Gusto Llanes, como siempre, en La Tacunga, en José Huango Baco. Bueno, les cuento que comenzó ya las agüitas, ¿no?, a caer en todo lo que es la zona central del país, y eso se lo recibe con la bendición de Dios, porque estábamos soportando una sequía tremenda, ¿no? La otra vez también llovió, pero nuevamente comenzó a aparecer ese clima caluroso, ¿no?, de soportar a veces fuertes y altas temperaturas. Pero el día de hoy en la tarde ya cayeron las agüitas, y eso fortalece y emociona especialmente a las personas que viven de la agricultura. Bendito sea el Señor que nos provee y nos llena de lo que necesitamos para nuestros campos, las agüitas. Bueno, enseguida por acá nosotros vamos a continuar, mis queridos amigos. Nos solicitan la canción de Roberto Calero Piedraíta para interpretarnos. Esa canción es uno de los temas reconocidos, La Pena de mi Viejo. 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La hora 18:44. Vamos con ese tema que habíamos anunciado, La Pena de mi Viejo, con Roberto Calero Piedraíta.

0: Extraordinaria la participación de Roberto Calero Piedraíta con ese tema, La pena de mi viejo. Vamos enseguida, hacemos una pausita. Enseguida estamos de retorno. 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
3: Las 18 horas, 52 minutos.
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0: Bueno, enseguida vamos a continuar con voces y canciones del alma. 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Bueno, nuestros siguientes invitados son los hermanos Viño Naranjo. Acá tenemos una canción que nos han solicitado y con mucho gusto les vamos a complacer, para doña Leonor Garzón, por acá por el sector de La Colón. Ahí también para don Edgitar en frigorífico, don Edgitar en los interiores del mercado cerrado Colón. Estamos enviando este saludo para nuestros queridos amigos.

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1: Así es, mis queridos amigos. Escuchar estas canciones nos llenamos de mucha emoción. Recordar aquellos tiempos en donde todos los ecuatorianos nos hemos identificado con estos verdaderos clásicos de la música de nuestro querido país. Queremos enviar un saludo para doña Marielita Flores, allá en el sector de La Merced, en la ciudad de Ambato. Estamos también llegando con un saludo en la ciudad de Latacunga para Marcelito Juárez, que debe estar ya llegando a Latacunga, va escuchando la radio mientras llega a su tierra natal, su querida Latacunga. Tenemos ya la hora 18:57. Vamos inmediatamente con otra gran artista. Ella es Bowen Villafuerte. Aquí tenemos esta canción que es reconocida, ¿no? Una canción que todos los ecuatorianos lo cantan con todo ese cariño. Aquí vamos inmediatamente con este tema.